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1: 6:16 p.m.
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0: Esta es la hora en Radio Ranchera, la mera mera. 6:43 PM. 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
1: 7 de la noche, con un minuto.
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Bueno, perfecto, las 7:06. ¿Qué tal? Buenas noches. Bienvenidos a escuchar buena música. Hoy es viernes, antesala del fin de semana, 24 de julio ya. Este mes de julio va descolgado. Imagínense ustedes, 24 ya. Este mes ya se va, viene agosto. Agosto, después septiembre, imagínense. Estoy asombrado, realmente, estos meses van de juida. Las 7:07. 7:07, puedes comunicarte al 9980-0970, es la línea habilitada para sus saludos y sus complacencias musicales. Muy bien, sonamos algo del Buki, son las 7:07.

Ahí está, aquí son las 7 con 10 minutos. Las 7 con 10 minutos. 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Transmite desde Bolanchito, Lloro, Honduras. A mi gente que me escucha en diferentes municipios, un saludo cordial. En los diferentes municipios de la localidad, saludos. También allá en. Para mi amigo José Mejía, allá en Atlanta. Ahí le saludamos. José Mejía en Atlanta. Ahí que la pase muy bien. Y el amigo Jorge Rivera también allá mismo en los Estados Unidos. Un saludo cordial para ellos. Las 7 con 11 minutos, son las 7:11.

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2: Bueno, son las 7:15, don Juan Jaranilla de la colonia San Luis, saludando a Zoraida Sánchez, Normandina, y también para Cristóbal y también para Jeffrey La Ceiba, de parte de don Juan Jaranía, con qué poca suerte. Son las 7:15, Roberto Núñez, ahí en San Francisco, y Danilo Núñez, saludos. De parte de Roberto Núñez para Danilo Núñez, en San Francisco me están chequeando, saludos. Las 7:15, aquí está Ana Bárbara.

Perfecto, son las 7:18 minutos en la número uno, la mera mera. Vamos a seguir con más y mejor música. Siempre mi gente allá que me sintoniza allá por el Chorro Viento. Ahí está Don Genchito en el Chorro Viento y todos los amigos allá. Les saludamos. También hay en el Chorro Tamarindo a Miguel Cabañas por ahí. Saludos. Y a toda su familia, a todos los amigos por ahí. Son las 7:19 minutos.

Misterios del Norte y con el taxista 722 minutos, las 7 de la noche, 22 minutos, en la número 1, la mera mera, reportando sintonía ahí, el maestro de la ciencia, Yaculí, en el Hotel Martín, ahí frente a la cosecha, ahí está en total sintonía. 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Se marcan las 7:24 minutos, son las 7:24 minutos, don Juan Jalanía, el César Aida Sánchez de Ormontina, Jeffrey Grisóbal, saludos.

Las 7:28. 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Las 7:28. 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

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Son las 7:29 minutos. 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Bueno, más música y está don Chalino Sánchez a través de La Mera Mera.

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2: 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Bueno, 7:36 minutos. Saludos, amigos. Saludos. Aquí está el Coyote y su banda, Prohibido.

Son las 7:39 minutos, las 7:39 minutos en la mera mera. Saludo para los amigos en Roatán, allá está César Figueroa, está también Morroco, ahí los amigos ahí, les saludamos. Saludo también que presento para los amigos Roberto Núñez y Danilo Núñez en San Francisco, y están disfrutando de la promoción de la mera mera. Las 7:39 minutos, aquí les traigo más música ranchera para ustedes.

Bueno, perfecto, son las 7:42 minutos, las 7:42 minutos. Vamos a ir con más música en esta noche. Hoy es viernes, antesala del fin de semana. Saludo para Oscar Armando Martínez, ahí en Sabá, en Regaderos, Rancho Porqui. Ahí está Oscar Armando Martínez. Le gusta la canción Con Talento para Mentir. Muy bien, son las 7:43 minutos, 7:43. Un saludo que presento en la zona de Tepusteca. Ahí siempre tenemos sintonía en Tepusteca, también ahí en Bálsamo, que tal, en San Luis, también saludos. Escuchamos más música ahí para Oscar Armando Martínez, Rancho Porqui, Regaderos, en Sabá, Colón, saludos.

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6: Bueno, son las 7:50, las 7:50 en la número 1, la mera mera, las 7:50. 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Son las 7:52 minutos, 7:52 ahí en las minas Aguán. Un saludo a todos los amigos en las minas Aguán, igual también que allá en el Cerrito, en Los Planes, también saludos en Piedras de Velar, ¿qué tal? Las 7:52 minutos, ahí está Joan Sebastián.
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1: Las 8 de la noche en punto.
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7: Bueno, seguimos, son las 8:02. 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Aquí está Racing Reina, canta Julián Álvarez, su norteño banda.

Bueno, ahí estaba Joan Sebastián con 25 rosas. Fue las 9 con 12 minutos. Las 9 con 12 minutos, saludos. Gabriel Antonio, Leo Tábora, saludos ahí. Muchas gracias por estar siempre ahí conectado ahí con la programación. 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Bueno, vamos a avanzar con más música. Son las 8 con 13 minutos. 8 y 13 minutos.

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5: Bueno, son las 8:19 minutos, 8:19 minutos en la número 1, la mera mera. Salud para Roger Martínez en la capital industrial, San Pedro Sula, Roger Martínez. Para Bessie Urbina, salud para Luis 141 o 1414. También para Urbina y para Carmen Cabrera, saludos, ¿qué tal? Buenas noches a todos ahí. Son las 8:19 minutos. Ahí está Germán Martínez, necesito de ti para complacer.
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0: Martín.
1: Bueno, las 8:23. Quiero saludar siempre para Oscar Armando Martínez Racho Porque, Regadero Sabá Colón. Roberto Núñez y Danilo Núñez allá en San Francisco. Saludos.

0: las 8:24, Ramón Rodríguez reporta en la colonia San Luis que eran 20 mujeres vestidas de negro. Saludo para Isaí Troches. Dice por aquí, un saludo, dice Emi 1903. Mano, póngase ahí, estaré yo de Temerario. Saludos desde Arenal. Saludo para Zorro. Para Zorro, saludo al Zorro. Las 8:24.
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0: a mi amigo don Adrián Caballero y Yesenia ahí en Juncal, saludos.
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0: Al primo Colocho ahí, saludos. Colocho el tóxico.
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perdí de tu sombra ahí, cantaba Don Chalino Sánchez a través de la mera mera. Por acá también tengo la canción Te Regalo Mi Tristeza, está lista ahí para complacerla, Temerarios. Las 8:28 minutos, son las 8:28 minutos, siempre 99-80-09-70, línea habilitada ahí para sus saludos y sus complacencias musicales. Vamos a avanzar con más y mejor música. Vamos a presentarle ahí algo de Temerarios.

Son las 8:28 minutos. Siempre 99-80-09-70, línea habilitada ahí para sus saludos y sus complacencias musicales. Vamos a avanzar con más y mejor música. Vamos a presentarle ahí algo de Temerarios.

ahí estaba entonces, Te Regalo Mi Tristeza, Los Temerarios, las 8:32 minutos. Saludo a Marcos López, a Pascual, a Roque, a Melvin Pérez y a Ivana Carca, muy tan conectados ahí. Son las 8:32 minutos, atención, mucha atención. 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Saludos para Elvin Martínez. También saludos para Ella. ¿Qué tal? Bueno, avanzamos con la ley de la vida. Don Vicente Fernández, el rey de la canción ranchera.

Vicente Fernández con la ley de la vida. Las 8:36 minutos, 8:36. Emerson, el potro indomable, saludos. Melvin Pérez, también saludos. Para quién dijo ahí, para José Ognulio, ¿qué tal? Las 8:36 minutos, son las 8:36, faltan 24 y estaremos en las 9. 24 minutos y vamos a llegar a las 9 de la noche, como acá en Radio Ranchera, como en todo el territorio nacional. Bueno, vamos a saludar a Emerson Funes. Para Emerson, para Arlen Funes, saludos. Vamos a escuchar otra canción más por acá, a través de La Mera Mera.

0: Bueno, correcto para Cristian. Decíamos para Cristian, de parte de Leo Tábora, que anda en el trabajo en Méndez, dice parte de Leo para Cristian, ahí en la sabana. Solo para Kaylin, para Javier Sevilla, saludo para Elacio Montoya, ¿qué tal por ahí?
1: Espíritu indomable del corrido.
0: Vamos a irlo entonces con más música. Ya le vamos a conocer ahí a Leo Tábora, a varios de los rehenes.

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1: Hoy, don Martín.

acuerdo, don Martín, son las 8:46, 8:46, 14, llegamos a las 9, 14 minutos, estamos en las 9, Paola Varela, saludos, Nelson Barrera, Kaylin, también saludos para Kaylin y para todos ellos, compartan, son las 8:46, 8:46, 14, y estaremos en las 9 de la noche a través de la Mera Mera, Radio Lanciera, la número 1. Voy a conocer ahí para Leo Tábora allá en Sonaguera. Saludos, ahí les complacemos.

0: Bueno, ok, ahí estaba la música de los rehenes para conocer al amigo Leo Tábora allá en Sonadera. Saludos para Colocho, para Darío también, saludos. Faltan 11 minutos, estaremos en las 9. 11 minutos ya estaremos en las 9 de la noche. Saludos para el primo Javier Sevilla, allá también en Estados Unidos. También saludos por acá tengo para Morroco. Ok. Bueno, son las 8:50 minutos, las 8:50 minutos, faltan 10 y estaremos en las 9.
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Bueno, muy bien, son las 8:53 minutos, 8:53. Los separan el 7 y estaremos en las 10. Rizzi Antunes, saludos. ¿A dónde me está mirando Rizzi Antunes? Saludos para Jessica, para Melvin, Melvin Pérez. Saludos, Melvin Pérez. Y también para Vanessa. Ah, correcto, para Vanessa. Para Jessica también saludos. 8:53 minutos, nos restan 6 y estaremos, no 7, estaremos en las 9. Para Melvin Pérez, para Jessica, para César Romero, también saludos. Vamos a irlos con más y mejor música. Ahí, aquí están los Casaguates de Vicente Fernández.

las 8:57 minutos. Aquí le doy un saludo para la ciudad de Pacheco, también para Victoria y Marjorie, están en casita siempre disfrutando de la promoción. Ludin Díaz, saludo Isabel Ortez, para Marjorie, también para Mendo, para Sonia Caballero, también saludos. Ves las 8:58 minutos. Vamos a seguir con más y mejor música, siempre a través de la mera mera.

Bueno, saludos ahí a José Amaya, ¿qué tal? Siempre pendiente ahí. Brian Viqueira, saludos. Brian Viqueira, ahí está también conectado también con la Mera Mera. Y también Wilder Osorto, saludos. Para Wilder Osorto y también para Marcos López. Brian Viqueira, saludos. Bueno, vamos a avanzar con más y mejor música. A presentarles algo ahí de los Temerarios.

Muy bien, ahí estaba la música de Temerarios. Son ya las 9:04. 9:04, Camaleón Racing, Marcos López, María. Saludos para todos. 9:04, son las 9:04. Ahí para los oyentes en Arenal, ¿qué tal el municipio de Arenal? Siempre activos ahí con la mera mera. Voy a seguir complaciendo, siempre para el primo Javier Sevilla, allá en la Unión Americana. Bueno, José Mejía en Atlanta, siempre está conectado ahí. Voy a complacer a ti, siempre con los Temerarios, Te Hice Mal, se llama la canción, son las 9:05.

perfecto. Ahí estaba Vicente Fernández o Antonio Aguilar, volver. Son las 9:13, las 9:13. Ángel Zavala, saludos. ¿Qué tal, Ángel Zavala? Mucho gusto saludarle. Para Alex Pérez también, para Kaylin, para Johanna Ortiz, saluditos. Pues las 9:13, son las 9:13. Jehová es mi pastor o Jehová es mi salvador. Las 9:13, son las 9:13. Las 9:13 en la número 1, la mera mera. Las 9:13, Alex Pérez y también Vane Reyes. ¿Qué tal, Vane Reyes? Melvin Pérez, también saludos por ahí.

Ok. Bueno, entonces vamos a sonar más música ahorita. Antes, saludo para Difredo Ramos, tiene que ser ahí. Bueno, este es Marco Antonio Solís.

0: Aniceto Molina, ahí son las 9:22 minutos, ok, perfecto. 9:22 minutos, Edwin Montoya, también saludo por ahí, ¿qué tal? ¿Cómo la está pasando? Vamos a seguir con más. Ahora voy a presentarles al grupo Bronco.
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0: la complacencia más de Marco Antonio, Boca de Ángel, son las 9:25 para Florentino Herrera, siempre está pendiente siguiéndolo ahí. También para Serrano, para Carla Ponce, ¿qué tal Carla?
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Tenemos a Marco Antonio Solís con esa preciosa rolita Boca de Ángel. Por acá me dice Florentino Herrera que hay que escuchar La Piedrecita de Bertín y Lalo. Daisy Martínez dice...

siempre recordando ese, ok, para Daisy Martínez. Por acá dice, dice, tú sabes, manda una rola, por favor. Bueno, le vamos a mandar una buena rola ahí. Bueno, vamos complaciendo ahí entonces para Florentino, para Tino Herrera. Son las 9:30.

0: Bueno, son las 9:34 minutos, 9:34 minutos, 26 estaremos en las 10, faltan 26 y las 10, Maynor Pérez, Reinaldo Paz, también saluditos por ahí, ¿qué tal? Pasan por ahí también, muy bien, muy bien, ¿no?
1: Y represento de San Marcos, a Muchito Marqués, género de los...
0: Marcos España, muy bien, para Elmer. Para Saúl González, nuestro hijo también está también conectado ahí.
1: Como dice Manuelito.
0: Leo.
1: ¿Cómo me miro?
0: Para Orvin, ¿qué tal?

0: Para María, saluditos, saluditos. Gracias por la rosita que me están enviando ahí. Por las florcitas que me están tirando ahí. Si usted quiere tirarme algo, pues se puede hacerlo.
1: Vamos, don Memo. Vamos.
0: Quiere tirarme algún sombrero, pues ya tengo que meter un sombrero. Hey. Lo que sí deseo que me tiren yo algún día es un león, pero no sé, no creo realmente. Un león. Bueno, para Sofía López, saludos. Vamos entonces avanzando con más. Son las 9:35 minutos. Las 9:35, faltan 25 y estaremos en las 10. 25 minutos y vamos a llegar a las 10 de la noche. Bueno, entonces vámonos con Recuerdos, Tristeza y Soledad. Salvador Artiaga, saludos. Daisy Martínez en Tocó, a Colón, saluditos.

tocó ahí siempre para Daisy Martínez, porque tengo saludos para el primo Javier Sevilla allá en la Unión Americana. José Mejía en Atlanta también, don Jorge Rivera también allá en la USA, hasta Armenia, un saludo a su familia ahí. Erasmo Duarte me escucha, en nombre de Jesús, quiere talento para mentir. Eduardo también allá hasta Libertad del Norte, un saludo. Vamos a complacer ahí entonces para Daisy Martínez, allá me escucha en Tocoa.

Cocoa Colón, para Daisy Martínez, está escuchando los saludos. Una buena noche ahí para Daisy Martínez. Bueno, vamos a ir con más. Roberto Molina ahí. Me está escuchando en la bodega municipal, ¿va? Roberto Molina. Él quiere escuchar la canción que se llama el MZ, ¿va? De Tucanes de Tijuana. Vamos a ver, aquí la teníamos ya, pero fíjate que no me salió, ¿ve? El MZ de Tucanes de Tijuana. No me fijé que esta canción, pero vamos a irla buscando ahí para complacerle. Voy a complacer acá con algo de Joan Sebastián que tenía por aquí. Son las 9:45 minutos. 9:45. Faltan solamente 15 y estaremos en las 10 de la noche. Para Jaime Oporta, saludos. Para Yasmín, para Mayra Villeda, ¿qué tal? ¿Cómo la pasan por ahí, hombre? Para todos ellos, saludos. Bueno, gracias por tanto amor, canta Joan Sebastián, Mayra también, Villeda, saludos.

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1: Dígame.
0: ¿Y es usted de Sinaloa?
1: No, compa. Sinaloa es mío.
2: Ahí para Roberto Molina en la bodega municipal. Saludos, está en sintonía.
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2: Acá para Pedro Barahona y también para José Pineda, para Lilian Lozano. Lilian, ¿qué tal? Buenas noches.
4: Le apodan el...
2: Roberto Molina en la bodega, ahí el compañero, saludos.

entonces para todos, Flow Bacano, saludos, Celicelito, Fernando Muñoz, ¿qué tal? Nelson Padilla. Bueno, solo faltan ya 8 y estaremos en las 10. Ahí complacíamos a Roberto Molina, ahí, en barrio, más que todo en la bodega municipal. Saludos. Bueno, para un saludo para Chando, ¿ah? Mi primo Chando, y su familia ahí, siempre escuchan la programación, ¿va? Ok, saludos. Voy a seguir complaciendo, y están los temerarios.

sombra hacíamos con los temerarios. Las 9:56 minutos. Todo aquel que me quiera seguir puede seguirme, yo lo voy a seguir. Vamos a seguir con más música. Aquí voy a presentarles algo ya de Marco Antonio Solís ya para despedirme, porque ya es tarde. Todo quiera descansar. Mañana vamos a invitarles para mañana, fin de semana, mañana sábado, siempre de 7 a 10. Buenas noches. Con permiso, y les dejo esa lindísima canción de Marco Antonio.

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1: 10 de la noche.
2: Con 13 minutos.

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1: 10 de la noche
2: y 33 minutos.

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1: 10 de la noche y 43 minutos.

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1: 10 de la noche con 57 minutos.

Ahí está ahora sí, maestro. Y dice, no, pues al bajar me agarra botellas, ya lo conozco a este. Vamos a continuar, pues. Dices, te quedara, ¿no? Vamos a cantarla.

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2: 11 de la noche
3: y 16 minutos.
4: Consentimiento, horóscopos de Durango.
5: Hello. Bueno,
4: solo escucha.

0: Esta es la hora en Radio Ranchera, la mera mera. 11 de la noche
1: y 26 minutos.

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2: y 43 minutos.
3: Bueno, pues seguimos avanzando a través de las cámaras de mi compa Paco, compa Edgar en el audio. Corridos inéditos, Henry 27, recién y la aventura. Jálese, compadre.
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Esta es la hora en Radio Ranchera, la mera mera. 11 de la noche y 59 minutos.

raza, ahora nos toca hacerle un tributo, un homenaje a una banda grande de aquí de Monterrey, La Tracalosa de Monterrey. Un saludazo, primo, para toda la Dinastía Luna. Vámonos ahora con estas canciones en vivo con la Reina de Monterrey. ¡Vámonos!

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1: 0:44.
2: Me siento de veras honrado por esa bonita respuesta. Dios los bendiga siempre y vamos a cantarles para culminar, despidiéndonos con esto y agradeciéndoles otra vez más por esta velada tan hermosa que me han regalado. Nos vamos con esto ahora, esta canción que traté de hacer un homenaje. Me atreví a escribir estas letras con mucho respeto, admiración y comprensión para todas las mujeres que cuando se piensa que pierden ese valor tan grande, tan especial, tan íntimo como lo es la virginidad. Yo creo en lo personal que no es verdad, que hay algo más importante que está en su mente, que está en su corazón, algo que las hace valer con el simple hecho de ser mujeres. La otra persona o con quien haya estado pudo haber tenido lo que yo no tuve, pudo haber robado su virginidad, pero yo voy a poder tener lo que nunca ha tenido nadie, su corazón. Su corazón es virgen, su corazón nunca amado, y a su corazón se le roba la virginidad con amor. Y amor, dijo una persona muy grande y especial para mí, significa no hacer daño, no reproches. El amor se entrega sin esperar a cambio. Y ese amor es para ella, el amor de mi vida, sin importar su pasado.
3: Esto se llama para todos ustedes, maestro, dice, es virgen tu corazón. Muchas gracias.

Gracias y que Dios me los bendiga por siempre. Y esperemos siempre quedar en el gusto de todos ustedes. Que nuestra música pueda quedar generación tras generación. Sus hijos, sus nietos, ojalá que puedan nuestras canciones ser parte de sus vidas. No les decimos adiós, sino hasta la próxima. Gracias. Que Dios los bendiga.

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1: Y 41 minutos.
2: Quisiera me regalar un aplauso bien cariñoso para el más pequeño de mis potrillos, Alejandro Fernández.

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1: Son las 2 de la mañana.
2: En punto.

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1: Son las 2 de la mañana.
2: Con 13 minutos.

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1: Son las 2 de la mañana
2: y 28 minutos.
3: 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Pero cuando el hombre canta, Dios lo ama.

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1: Son las 2 de la mañana
2: y 43 minutos.

Ok, seguimos, seguimos. Vamos a enviar una de las canciones que llegaron para quedarse, compadre. Sus amigos de Doble Cara presentes esta noche. Suena más o menos así.

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1: Son las 3 de la mañana.
2: Con un minuto.

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1: Son las 3 de la mañana
2: y 18 minutos.

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2: Son las 3 de la mañana
3: y 27 minutos.

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1: Son las 3 de la mañana
2: y 44 minutos.

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1: Son las 3 de la mañana
2: con 58 minutos.
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1: Son las 4 de la mañana.
2: Con 13 minutos.

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1: Son las 4 de la mañana
2: y 27 minutos.

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1: Son las 4 de la mañana
2: y 43 minutos.
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Tengo las 4 de la mañana con 45 minutos. 4 de la mañana con 45 minutos. Buenos días, mi gente. Buenos días, buenos días, buenos días. 4 de la mañana, 45 minutos aquí en los estudios de Radio Ranchera, la número 1, la mera mera, en el 102.9 FM Estéreo. Está con nosotros Radio Aguán, 102.5, lo mismo que Radio Lanchito, en el 88.5 FM Estéreo. Tres frecuencias para una mayor audiencia. Son las 4 ya con 45 minutos, siempre agradecido con el de arriba, con el de más arriba, con el Todopoderoso por regalarnos un día más. Gracias a nuestro Padre Celestial. Bueno, ya es sábado, fin de semana, nuestro calendario marca 25 de julio del 2026. Día sábado, papá, fin de semana. El día más bonito de la semana, porque hoy es día de la paga. Bueno, de los que están trabajando, los que no, pues no, no hay nada. Hoy es sábado, fin de semana, día de la merusa, día del pisto. Cuando son las 4 ya con 46 minutos, estamos a 14 para las 5 de la mañana.

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1: Cuando tenemos ya las 4 de la mañana con 50 minutos, 4 de la mañana con 50 minutos. 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Bueno, para todos mis compadrazos y todas mis comadrazas que ya están con nuestra sintonía, va nuestro saludo, Escuchándole, primo, acá en la chamba, pero escuchando la mera radio ranchera. El amigo Carlos desde la entrada Copán. Ya está con nosotros Carlos allá en la entrada Copán. Ya está con la chamba, dice, ya está en la chamba. El amigo Carlos allá en la entrada Copán. Cuando tengo ya las 4:50. Bueno, espero que la pasen muy bien en este día sábado, fin de semana. Cosa más grande la vida, chicos. Para toda nuestra gente ahí en los campos bananeros, buenos días. Mis amigazos y mis amigazas ahí en los diferentes campos de la estándar. Voy a saludar al primazo Mando Ruiz, que por cierto se nos ha perdido, hace años que no le vemos. Espero se encuentre bien. Un saludo para doña Yoli y un saludo también a Kimberly. Siempre pendiente, dice el primo Mando ahí en Campo El Cayo. Cuando son las 4:51, nos quedan 9 para las 5 de la mañana.

Bien, tenemos ya las 4:55 minutos. Ya son las 4 de la mañana con 55 aquí en la Mera Mera, la número 1 Radio Ranchera. 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Cuando tengo ya las 4 de la mañana con 56, estamos a 4 minutos para las 5. Vamos, todo mundo arriba. 4 minutos para las 5 de la mañana.

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1: Son las 4 de la mañana
2: y 59 minutos.
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7: Bien, las 5 de la mañana, ya con 2 minutos. 5 de la mañana con 2 minutos. 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Las 5 de la mañana con 2 minutos. Nuestro gran amigo Roger Matute. Ya levantado, Roger. Buenos días, Roger. Activado desde temprano, Primo Lacho. Ya tomándonos una tacita de café bien calientita, nos dice este gran amigo, gran oyente, Roger Matute. Cuando son las 5:03. Las 5 de la mañana con 3 minutos aquí. En la mera mera.

Mañana, 5 de la mañana, ya con 7 minutos. La hora exacta, 5 de la mañana, 7 minutos. 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El amigo Fuad Sananía desde la San Luis ya reportando sintonía. Saludos, don Fuad. Saludando a su gente, a Cristóbal Vázquez, a doña Norma Ondila Puerto, a Elsie Zoraida Sánchez allá en San José. Lo mismo que para el Jeffrey allá en el bello puerto de La Ceiba. De parte del buen amigo don Fuad Sananía. Ya le vamos a programar también su canción. Usted es pendiente, don Fuad. A las 5 ya con 7 minutos. Las 5 y 7 minutos.

Cuando tengo ya las 5 de la mañana con 10 minutos. Las 5 de la mañana con 10 minutos aquí en La Mera Mera. Las 5 de la mañana con 10 minutos. Esa es la hora exacta, ¿eh? 5 de la mañana con 10 minutos. Para que usted no me vaya a llegar tarde a la chamba. Buenos días, amigazo. Acá estamos, dice en Rancho Agurcia. Saludos para Denis Hernández, para Evelio, alias el Mechaco. Ahí nos piden también una cancioncita. Acá estamos, Primo Lacho, siempre con La Mera Mera en Rancho Agurcia. Saludos para Denis Hernández y para Evelio, alias el Mechaco, dice. Ahí les voy a programar también su cancioncita. Estén pendientes. A las 5 ya con 11 minutos, 5 de la mañana con 11 minutos.

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1: Son las 5 de la mañana,
2: con 15 minutos.
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5: Buenos días, buenos días, buenos días. Saluditos, saluditos también del corresponsal de Radio Ranchera, la mera mera. Desde Memphis, Tennessee, un saludito para toda mi gente hondureña, especialmente aquellos del Valle Arriba. Saluditos, primo, saluditos. Pilas, primo, pilas.
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0: 16 minutos, 5 de la mañana con 16 minutos. 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Las 5 de la mañana con 17 minutos. Y vamos a ir con más complacencias. Más complacencias aquí a través de la Mera Mera.
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1: Bien, cuando tengo ya las 5 de la mañana con 21 minutos a nuestros amigos ahí en la gasolinera Puma Servirol. Siempre están pendientes de la señal a través de la mera mera. A los amigos ahí en la gasolinera Puma Servirol. Estamos en Rancho Agurcia, Pribolacho, siempre con la mera mera y acá sacando el oro blanco. Ah, saludos dice para Denis Hernández y para Evelio alias Mechaco. Evelio alias Mechaco. Ahí nos pidieron también una cancioncita. Cuando tengo ya las 5:21, 5 de la mañana con 21 minutos. Espero que la estén pasando muy bien esta mañana del día sábado, ¿eh? Fin de semana.

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1: Este sirvió para tres cosas: para nada, para nada y para nada. Cuando tengo ya las 5 de la mañana con 25 minutos. 5 de la mañana con 25 minutos aquí en los estudios de La Mera Mera, Radio Lanchera. En esta mañana del día sábado, es fin de semana, día sábado. Cuando nuestro calendario marca 25 de julio. Primo Lacho dice, le escucho acá en el Cerrón Taulabé, cerca del lago de Yohoa. Soy Rito Rodríguez, dice, el maracuyero. Y el oyente, tío, tremendo programa que dirige. Y me complace con esa que le estoy pidiendo. ¡Ajúa! Dice, ¡ajúa! ¡Ajúa! Allá nos escucha, dice, en el Cerrón Taulabé, cerca del lago de Yohoa, el amigo Rito Rodríguez. Gracias, Rito. Rito, por estar con nosotros. Rito Rodríguez, el maracuyero. Fiel oyente, dice. Y nos pide una cañonita por ahí. Dice, ¡ajúa! Dice, ¡ajúa con Radio Ranchera!
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1: Cuando tengo ya las 5 de la mañana con 26 minutos. Estos eran tres amigos que venían de Nativí.

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1: Son las 5 de la mañana.
2: Con 30 minutos.
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7: Cuando tenemos ya las 5 con 33 minutos. Las 5 de la mañana con 33 minutos, ahí sí. No se me vayan a enchivalar ustedes. 5 de la mañana, 33 minutos. Nuestro buen amigo Martín Lobo, buenos días. Está con nosotros ahí en la comunidad del Carril. Mi gran amigo, gran oyente Martín. Martín Lobo, saludos Martín, que la disfrute en este fin de semana. Buenos días, primazo, dice, fieles oyentes de la mera mera. Le escuchamos acá en Rancho Las Minas. Saludos para Javier, para Danilo, para César, ha de ser César, Luis Neloso, el gran Quiquillo y Miguelito, el gran Gallo. Un saludo también para Víctor Martínez. A ver si nos complace con esa que le pedimos, Primo Lacho, de Joan Sebastián, ¿eh? Así que saludos, amigos. Nos piden algo ahí de Joan Sebastián. Balalam, balalam, bam, bam. Allá en Rancho Las Milas, en Las Labores. Saludos para Javier, para Danilo, para César, para Luis, para Neloso, para el gran Quiquillo y Miguelito, el gran Gallo, para Víctor Martínez. Saludos, amigos, que la disfruten en este fin de semana. Cuando tengo ya las 5 con 34 minutos.

Joan Sebastián y ese tema, el lobo. Lobo, lobo mansito, lobo domesticado. Cuando tengo ya las 5 de la mañana con 37 minutos, 5 de la mañana con 37 minutos. Atención a la hora, 5 y 37. Chango Romero ya nos escucha. Mi gran oyente, Chango. ¿Qué dice Chango? Alfredo ya está con nosotros allá en Rancho Las Marías. Marvin Meléndez. Saludos, Marvin. Nene Oseguera. ¿Cómo amaneció, nene, hombre? ¿Todo bien, nene? Avelino Cruz. Julio Mendoza. Limones, hey. Buenos días, Julio. Denis Meléndez. También está con nosotros, Denis. Un saludo para Darío Romero. Darío Romero. Cuando tengo ya las 5 de la mañana con 38 minutos. Bien, tengo un saludito aquí de cumple, voy a darle viento. Cuando son las 5 ya con 38 minutos, vamos a saludar para nuestra gran amiga Laura Cerritos. Hoy está tiernita Laura, una buena amiga. Esperamos que la disfrute, que la pase muy bien. Hoy que está de cumple nuestra gran amiga Laura Cerritos. Le voy a saludar de sus hijos Claudia Marcela, Alexander Jiménez Cerrito, desde la colonia El Bíblico. Así que saludos, Laura. Laura Cerritos, de parte de sus hijos Claudia Marcela, Alexander Jiménez Cerrito. Allá está con nosotros en la colonia El Bíblico. Vamos a saludar también a nuestra comadre Ana María Vallejo de Galeas. Hoy está tiernita nuestra comadre también, Ana María Vallejo de Galeas. De parte de su esposo, nuestro compadre Antonio Galeas, de sus hijos Luis, Elsie, Nena y todos sus nietos. Que están saludando para la comadre Ana María Vallejo de Galea, hoy que está de cumple también, de parte de su esposo, nuestro compadre Antonio Galeas, de sus hijos, de Luis, de Elsie, Nena y todos sus nietos. Luis, Elsie y Nena. A la comadre Ana María, que la disfrute. Cuando tengo ya las 5 de la mañana con 40 minutos, 20 para las 6.

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1: Son las 5 de la mañana
2: y 44 minutos.
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3: Llegamos a las 5 de la mañana con 47 minutos. Llevamos una velocidad bárbara. Las 5 de la mañana con 47 minutos. Cuidadito, se me van a equivocar ustedes con la hora, Las 5 con 48 minutos ahora. Nos quedan 12 minutos para las 6 de la mañana. 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Nos quedan 12 minutos y vamos a estar en las 6 de la mañana. Hola, buenos días, Primo Lacho. Complazca, me dice, con una rola ahí. Alex Rodríguez de Tehuajal, con un saludo para su compañera Analit Mendoza, para su hija Alejandra Rodríguez, también para Francisco Fuentes hasta el Rancho Montebello, ya que no se pierden las programaciones ahí a través de La Mera Mera. Bueno, estar pendiente, Alex Rodríguez. Ahí vamos programando sus cancioncitas. A las 5:49 nos quedan 11 minutos para las 6 de la mañana.

0: Llegamos a las 5 de la mañana ya con 55 minutos. 5:55, la vacuna Biovac 11 vías protege su ganado contra todas las enfermedades que cubren las demás vacunas. ¿Pero en qué se diferencia de las que usted ya conoce? 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Bien, a 4 minutos ya para las 6 de la mañana, mi buena amiga doña Hipólita, viuda de Alvarado. Buenos días, doña Hipólita. Estuvo delicioso esa cosa ayer. Estuvo deliciosa. Muchas gracias, doña Hipólita. Mi buena amiga doña Hipólita, viuda de Alvarado. Estaba delicioso ese pancito. Y lo demás. Claro que sí, doña Hipólita. Alex Rodríguez de Tehuajal, con un saludo dice para su compañera de hogar, Analiz Mendoza, y para su hija, Alejandra Rodríguez. También para Francisco Fuentes, allá en Rancho Montebello, ya que no se pierden el programa. Bueno, estar pendiente, porque ahí voy programando. Saludos dice para Canecho, Evelio y Denis, allá en Rancho Agurcia, de parte de la Mara de Rancho El Grande. Nos piden también una cancionita por ahí.
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0: Cuando estamos a 3 minutos para las 6 de la mañana.

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1: ¡A levantarse! 6:00 a.m.
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0: 6:03 de la mañana. Voy a saludar a mi amigazo Paquiño Rodríguez, a Carlos Sandoval. Ahí vienen en el bus de la Rafa, disfrutando del programa. El gran Paquiño Rodríguez y Carlos Sandoval. Buenos días, amigos. Espero que nada, vengan bien y desde luego escuchando la mera mera a todo volumen. Bueno, nuestro amigo Gito Rodríguez en Limones 4. Saludos, Gito. Gito Rodríguez. Espero que también la esté pasando de lo mejor a esta hora ya en Limones 4. Siempre nos sintoniza, Gito. A pesar de que no nos llama, no nos escribe, él siempre está pendiente del programa. Saludos, Gito. Gito Rodríguez allá en Limones número 4. Bueno, un saludo para Canecho, para Evelio, para Denis allá en Rancho Agurcia, de parte de la Mara de Rancho El Grande. Ahí también nos piden una cancionita. Ahí voy, poco a poco, pero ahí vamos. A las 6:05.
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Atención a la hora. 6 de la mañana con 11 minutos. Saludos primazos desde Hacienda los dos hermanos, para Indio, para Miguel, para Claudia, para Elvincito, para Alejandra y para Elvin Montoya. En las labores estos amigos, sacando el oro blanco y escuchando la mera mera. Desde Hacienda los dos hermanos, para Indio, para Miguel, para Claudia, para Elvincito, para Alejandra y para Elvin Montoya. Ahí también nos piden una rola. Cuando tengo las 6 de la mañana ya con 13 minutos.

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las 6 de la mañana con 18 minutos. Buenos días a nuestro hermanazo Germán Ruiz. Buenos días a doña Doris, a Carlos, a mi amigazo Chon Pelón, a doña Mary, que no se pierden el programa. Se levantan muy oscurito todos los días y siempre están pendientes allí de la señal a través de La Mera Mera. Así que para toda nuestra gente allí en Puerto Escondido va nuestro saludo. A las 6 de la mañana con 18 minutos. Las 6 con 18. 6 de la mañana con 18 minutos. 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Bien, tengo ya las 6 con 19 minutos. Las 6 de la mañana con 19 minutos. Me acaban de llamar para un saludito de cumpleaños. Desde la comunidad de Los Planes, donde todo mundo se levanta oscurito. Voy a saludar a la niña Malubi Sorieli Chirinos, ya que va a cumplir 7 años mañana domingo. Espero que la pase muy, pero muy feliz la niñita Malubi Sorieli Chirinos. 7 años cumple mañana domingo. Allá en la comunidad de Los Planes, de su mami Kaylee Mejía y toda la familia que le quieren mucho, ¿verdad? Así que saludos para Malubi. Malubi Sorieli Chirinos. Por cumplir 7 años mañana domingo. De parte de su querida madre Kaylee Mejía y toda la familia desde la comunidad de Los Planes. Así que para Malubi Sorieli Chirinos. Cumple 7 años mañana domingo allá en Los Planes. Que la pase muy bien. De parte de su mami Kaylee Mejía y toda la familia desde la comunidad de Los Planes. Voy a saludar para Laura Cerritos. Cumpleaños el día de hoy de sus hijos Claudia Marcela y Alexander Jiménez Cerritos. En Colonia El Bíblico, para Laura Cerritos. Para nuestra comadre Ana María Vallejo de Galeas, que está cumpliendo años el día de hoy, de su esposo, nuestro compadre Antonio Galea, sus hijos Luis, Elsie y Nena, todos sus nietos que le quieren mucho. Así que para nuestra comadre Ana María Vallejo de Galea, que hoy está tiernita también, de su esposo Antonio Galea, de sus hijos, de Luis, de Elsie, Nena y de todos sus nietos. De parte de Olga Teresa, de este servidor, de Lester Efraín, bueno, y de todo, ¿verdad? Un saludazo muy especial para la comana María Vallejo de Galeas. Cuando tengo ya las 6 de la mañana con 21 minutos, un saludo también de parte de su ahijada, Olga Giselle, para su madrina Ana María Vallejo de Galeas.

Gali Galeano y ese precioso tema, el frío de ausencia. Cuando tengo ya las 6 de la mañana con 26 minutos, 6 de la mañana con 26 minutos, aquí en la mera mera. 6:26 minutos. Siempre el saludo para la niña Malubi Soriel y Chirilos, ya que va a cumplir 7 años mañana domingo allá en Los Planes, de parte de su mami Kaylee Mejía y toda la familia que le quieren mucho, ¿ah? ¿Eh?

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6: Bien, llegamos ya a las 6:34. 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Buen día, primo, dice, acá estamos trabajando en San Juan Textil Choloma y escuchando Radio Ranchera. Ahí nos piden una rola. Atentamente, el buen amigo Gustavo Martínez. Estamos terminando nuestro último día de turno de noche. Gracias a Dios. A las 7 dice que va a descansar. Y nos pidió una rola ahí antes de ponerse en camino ya de salida, ¿va? Así que saludos, Gustavo. Gustavo Martínez, que es un gran oyente de Radio Ranchera, la número 1, la mera mera, cuando son las 6:34.

Los Temerarios. ¿Por qué te conocí? Cuando tengo ya las 6 de la mañana con 39 minutos. Buenos días, primazo. Hice un saludo para mi amigo Mascachicle Junior. Así que saludos para el amigo, dice Mascachicle Junior. Para la patrona Susana, que andan de visita donde la familia, allá en Panamá. El saludo va de parte de su amigo Cañañe. Y aquí yo, Lanchito Lloro, la ciudad de los Comejamos. Así que el saludo es muy especial para el amigo Mascachicle Junior y para la patrona Susana, ya que andan de visita donde la familia, en Panamá. Y el saludo va de parte de su amigo Cañañe. Y aquí yo, Lanchito, la ciudad de los Comejamos, dice Cañañe. Buena esa, Cañañe. Vamos a ver, aquí tengo más mensajes. Buen día, mi amigo, soy el Franco Catracho, que también lo escucho todos los días. Y no soy creído, dice. ¿Ah? ¿Cómo lo ve desde ahí? Me gustaría escuchar una cancioncita, dice, de los Tucanes. Pero bueno, ya se la vamos a programar. Estoy escuchando, dice, en Baltimore, Maryland. Baltimore, Maryland. Gracias, amigo, por estar con nosotros. Y estése pendiente, que con gusto ahí le vamos a programar ese tema que nos pide.

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3: Buenos días, buenos días, buenos días. Saluditos, saluditos también del corresponsal de Radio Ranchera, La Mera Mera, desde Memphis, Tennessee. Un saludito para toda mi gente hondureña, especialmente aquellos del Valle Arriba. Saluditos, primo, saluditos. Pilas, primo, pilas.
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5: Tengo ya las 6 de la mañana con 46 minutos, 6 con 46. A los buenos amigos que laboran ahí para Agua Purificada Tipos. Espero que la estén pasando muy bien. A nuestro amigazo Bonerje Rodas. A doña Justina Navarro, que siempre está pendiente del programa. Saludos, doña Justi. Buenos días, amigos, nos dice mediante mensaje. Soy el Franco Catracho, que también lo escucha todos los días, dice. Y no soy creído. ¿Cómo lo ves de ahí? ¿Quiere escuchar una canción? Que con gusto se la vamos a estar enviando. Bueno, le estoy escuchando Primo Lacho en Baltimore, Maryland. Tremendo programa que dirige, dice, no me lo pierdo por nada del mundo. Cuando son las 6:47, nos quedan 13 minutos para las 7 de la mañana.

Eran los Tucanes de Tijuana y ese tema, La Profecía. Cuando tengo ya las 6 de la mañana con 50 minutos. 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Bien, las 6 de la mañana ya con 50. Nos quedan 10 para las 7. Buenos días, primazo. Un saludo muy especial para Ramiro, la Volqueta Ponce, de parte de Luis Vicente Lozano. Bueno, un saludo, dice, muy especial para Ramiro, la Volqueta Ponce, de parte de Luis Vicente Lozano. Le desea toda clase de parabienes, ya que no se pierde su programa. Bien, las 6:51. Nos quedan 9 minutos y vamos a estar en las 7 de la mañana. Buenos días, buenos días, y que la estén pasando bien en este fin de semana.

Bien, estoy a solo 4 minutos ya para las 7 de la mañana. 4 minutos. Y vamos a estar en las 7 de la mañana aquí en La Mera Mera, Radio Ranchera, la número 1, La Mera Mera en el 102.9 FM Estéreo. Nos retransmite Radio Juan en el 102.5, Radio Lanchito en el 88.5 FM Estéreo. Estamos a 3 minutos ya para las 7. Voy a saludar a mi buena amiga Iris, que me sintoniza allá en Jocón. Espero que también la esté pasando muy bien en esta mañana del día sábado, ¿eh? La buena amiga Iris, gran oyente allá en Jocón. A mi amigazo Bonerje Rodas, a doña Justina Navarro, que no se pierden las programaciones aquí a través de La Mera Mera. A solo 3 minutos. Y vamos a estar en las 7. 3 minutos para las 7. 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
1: Son las 7 de la mañana
2: con un minuto.
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1: Son las 7 de la mañana
2: con 13 minutos.
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1: Son las 7 de la mañana
2: con 29 minutos.
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1: Son las 7 de la mañana
2: y 45 minutos.

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1: Son las 8 de la mañana
2: con 2 minutos.
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1: Son las 8 de la mañana
2: con 17 minutos.
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1: Son las 8 de la mañana
2: con 30 minutos.
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5: La hora 8
6: y 30 minutos.
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2: Noticias internacionales.
3: El presidente de Estados Unidos, Donald Trump, afirmó que Venezuela aún no está lista para celebrar elecciones, al considerar que primero deben existir condiciones políticas y garantías adecuadas, aunque reconoció que el país ha mostrado algunos avances en su proceso de transición. Los incendios forestales que afectan a España mantienen 35 carreteras cerradas este sábado, principalmente en Guadalajara, Ávila y la Comunidad de Madrid. Además, el incendio en la Sierra Madrileña ha obligado a la evacuación de más de 50.000 personas, mientras continúan las labores para controlar el avance del fuego.
4: Nacionales.
3: Los combustibles volverán a subir a partir del lunes, afectando el bolsillo de las familias de los hondureños, mientras el factor que eleva los precios del petróleo en los mercados globales amenaza con escalar en el Medio Oriente, especialmente en el Estrecho de Hormuz, cuyo control se lo disputan Irán y la Alianza Estados Unidos-Israel. El gobierno entregó una moderna flota vehicular a la Policía Militar del Orden Público para fortalecer las operaciones de seguridad en la zona norte del país, en un acto celebrado en el complejo policial en Chamelecón, San Pedro Sula, zona norte de Honduras. Estado del tiempo para este sábado 25 de julio, según COPECO, una vaguada en altura y el desplazamiento de una onda tropical sobre el territorio nacional estarán produciendo nubosidad, lluvias y chubascos moderados a fuertes y dispersos.
4: Locales.
3: La presencia de animales vagando por las calles de Olanchito continúa siendo un problema que afecta la seguridad y la salud pública. Es común ver caballos, vacas, perros y otros animales deambulando por avenidas y barrios, poniendo en riesgo a conductores, motociclistas y peatones. Las autoridades competentes deben fortalecer los controles y hacer cumplir las ordenanzas municipales para que los propietarios asuman su responsabilidad. El aumento en el precio de las verduras sigue impactando el costo de vida y ahora productores lecheros analizan solicitar un incremento en el precio de la leche debido al alza en los costos de producción, lo que podría afectar también el valor de sus derivados.
4: Deportes.
3: Tras finalizar el Mundial 2026, la atención del fútbol se centra nuevamente en las ligas nacionales e internacionales, mientras los clubes afinan sus plantillas para la nueva temporada. Además, la Copa Centroamericana 2026 comenzará el próximo 28 de julio, con la participación de 20 equipos de la región.
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1: Son las 8 de la mañana
2: y 44 minutos.
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Ok, por acá, buenos días. Hoy tenemos problemas con el con la unidad móvil por ahí, pero bueno, aquí estamos en este fin de semana, este 25 de julio. Buenos días por acá, nuestra gente que está en sintonía total. Vamos a activarnos con las llamadas en esta mañana. Voy a activarme por acá, dice José Lemos. Ya se ha activado José Lemos, lo bueno, ¿verdad?

0: Buenos días, ¿cómo dice? ¿Qué tal? ¿Qué dice José Lemus en Alabama?
1: Saludos, hermano José Lemus, en sintonía de la mera mera, pero que me terminen. Saludos y bendiciones. Complázcame con una canción, por favor, si ya estamos al tiro. Esta que dice, el martes me fusilan. Saludos y bendiciones.
0: Bueno, con placer acá entonces. Esta es la mera mera para que usted siga conectado con nosotros. En esta mañana voy con placer ahí para mi hermanazo, el gran José Lemos de Alabama. Todos los días conectado, ¿verdad? Creo que tiene más de 365 días del año conectado, José Lemos. Saludos, hermano. Gracias por estar con nosotros. 8:51 minutos en la mera mera.

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1: Son las 8 de la mañana
2: y 59 minutos.
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0: Bueno, 9:06, 9:06. Acá hay una mera mera.
1: Soy del estado de Radio
0: Rancho. Quiero saludar por los amigos que están conectados con nosotros. Mira. Para la raza que anda disfrutando de la programación en esta hora de la mañana, ¿verdad? Por acá.
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0: Acá en la mera mera. 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Bueno, gracias por estar con nosotros. 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
0: Nuestra línea en estudio es 9980-0970, esta hora de la mañana, para contarles. Usted puede llamarme y un solo le contesto por acá para complacerle todo lo que son los temas musicales.
2: Y eso se llama... El gallo fino.
0: Para los amigos de la construcción ahí, ¿verdad? En cualquier parte de la ciudad, que están conectados con nosotros. Radio. Toda la raza disfrutando de la mera mera en este fin de semana.
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1: Son las 9 de la mañana
2: con 15 minutos.
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6: Buenos días, buenos días, buenos días. Saluditos, saluditos también del corresponsal de Radio Ranchera, la mera mera. Desde Memphis, Tennessee, un saludito para toda mi gente hondureña. Especialmente aquellos del Valle Arriba. Saluditos, primo, saluditos. Pilas, primo, pilas.
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Bueno, por acá, en este 25 de julio, seguimos totalmente en vivo. Gracias por estar con nosotros en esta mañana, 9980-0970, por acá para complacerles. Los amigos en las diferentes empacadoras, disfrutando de la programación, gracias por estar con nosotros en esta hora de la mañana. Voy a complacer ahí los amigos, lo que nunca fue tuyo, el gran Armando de Aguatito, saludos hermano, el gran Dimas Pérez, Paquiño Rodríguez, todos los días escuchando la mera mera, me hizo por ahí, en la máquina de los Rafa, saludos. Gracias por estar con nosotros.

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1: Son las 9 de la mañana
2: y 31 minutos.
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4: Son las 9 y 30 minutos.
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1: Son las 9 de la mañana
2: y 44 minutos.
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Ok, bueno, 9:46 a través de la mera mera. Voy complaciendo por acá más temas musicales. Gracias por estar con nosotros en este día de hoy por acá, ¿verdad? Siempre para complacerles en esta mañana. 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
1: 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Alístense, nenitas, que ya llegó su semental. Dice compa Beto.
0: Bueno, por acá con más complacencia a través de la mera mera. Voy con más música en esta hora de la mañana. La mera mera para complacerles.

Ahí está mi hermanazo Mario, en Yantera Mario, conectado todos los días. ¿Cómo dice Mario? ¿Cómo dice Mario? Quisiera verte. Ahí frente a Gas Station, gasolinera El Colibrí, ahí está, ¿verdad? Mario. Cuando pienso en Yantera Mario, saludos, hermano. Los amigos taxistas también, saludos. Hoy es fin de semana.

Bueno, por acá voy con más música, complaciéndole a todos en esta hora de la mañana. Gracias por estar en sintonía. Siempre los amigos en las diferentes partes del país, allá en los Estados Unidos. Mira. Bueno, reportando sintonía también con nosotros. Siempre conectados, disfrutando por acá. Pasándole a lo grande en esta hora de la mañana. Dice, hola, buenos días. Feliz fin de semana para ustedes y para su familia. Aquí José Mejía en Alta Atlanta, Georgia. Saluditos a la distancia, aquí trabajando y escuchando la radio. Dice, la mera mera. Complázcame con la canción El Beso al Viento de Miguel Ángel, su grupo Cariño. Full la mera mera, dice, conectado siempre todos los días. Excelente, mi hermanazo José Mejía, en Atlanta, Georgia, conectado con nosotros.

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1: Son las 10 de la mañana con 2 minutos.
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4: La hora 10. En punto.
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3: 12 del mediodía, en punto.
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0: Oye, fin de semana por acá, oye, fin de semana. Gracias por estar con nosotros a través de la Mera Mera. Estoy complaciendo algo de Bronco por ahí para los amigos. Wow, vamos a ver cuál tiramos por acá, vamos a ver.
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0: Hoy complaciendo esta mañana, hoy este fin de semana. Más música bonita para todos, más música bonita en esta mañana por acá a través de la Mera Mera. 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Hoy con más música en esta hora de la mañana, 10 con 11 minutos.

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1: Son las 10 de la mañana
2: con 15 minutos.
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Ok, bueno, seguimos por acá nosotros, buenísimo, en esta hora de la mañana. Gracias por estar con nosotros. 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Hoy con más música en esta mañana, con más música.

0: Bueno, sigamos por acá nosotros en esta hora de la mañana, los amigos de Olancho. Saludos. Ahí dicen por ahí, complacete algo del pisón de los plebes. Saludos, raza, hombre, esta hora de la mañana, gracias.
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0: 9980-0970 es el número de la mera mera. Para la amiga Patti en Los Ángeles, saludos. Todos los días me escucha por ahí también, ¿verdad? Saludos. Bueno, voy a complacer acá más temas musicales, voy a complacer acá más música, voy a complacer acá, ¿verdad? Siempre para complacerles. 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
1: Son las 10 de la mañana
2: y 31 minutos.

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1: Noticias internacionales.
2: El presidente de Estados Unidos, Donald Trump, afirmó que Venezuela aún no está lista para celebrar elecciones, al considerar que primero deben existir condiciones políticas y garantías adecuadas, aunque reconoció que el país ha mostrado algunos avances en su proceso de transición. Los incendios forestales que afectan a España mantienen 35 carreteras cerradas este sábado, principalmente en Guadalajara, Ávila y la Comunidad de Madrid. Además, el incendio en la Sierra Madrileña ha obligado a la evacuación de más de 50.000 personas, mientras continúan las labores para controlar el avance del fuego.
3: Nacionales.
2: Los combustibles volverán a subir a partir del lunes, afectando el bolsillo de las familias de los hondureños, mientras el factor que eleva los precios del petróleo en los mercados globales amenaza con escalar en el Medio Oriente, especialmente en el Estrecho de Hormuz, cuyo control se lo disputan Irán y la alianza Estados Unidos-Israel. El gobierno entregó una moderna flota vehicular a la Policía Militar del Orden Público para fortalecer las operaciones de seguridad en la zona norte del país, en un acto celebrado en el complejo policial en Chamelecón, San Pedro Sula, zona norte de Honduras. Estado del tiempo para este sábado 25 de julio, según COPECO, una vaguada en altura y el desplazamiento de una onda tropical sobre el territorio nacional estarán produciendo nubosidad, lluvias y chubascos moderados a fuertes y dispersos.
3: Locales.
2: La presencia de animales vagando por las calles de Olanchito continúa siendo un problema que afecta la seguridad y la salud pública. Es común ver caballos, vacas, perros y otros animales deambulando por avenidas y barrios, poniendo en riesgo a conductores, motociclistas y peatones. Las autoridades competentes deben fortalecer los controles y hacer cumplir las ordenanzas municipales para que los propietarios asuman su responsabilidad. El aumento en el precio de las verduras sigue impactando el costo de vida y ahora productores lecheros analizan solicitar un incremento en el precio de la leche debido al alza en los costos de producción, lo que podría afectar también el valor de sus derivados.
3: Deportes.
2: Tras finalizar el Mundial 2026, la atención del fútbol se centra nuevamente en las ligas nacionales e internacionales, mientras los clubes afinan sus plantillas para la nueva temporada. Además, la Copa Centroamericana 2026 comenzará el próximo 28 de julio, con la participación de 20 equipos de la región.
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0: Ay, qué hombre.
1: Oiga, hombre, levante la mano, sea soltero feliz. Bueno, voy con más música, 10 con 40 minutos en la mera mera. Voy complaciendo por acá en esta hora de la mañana. Buenos días, dice él, complaceme con la canción al que se animó de Raúl Beltrán. Soy Damaris Medina. Soy Damaris de Medina, dice por ahí. Saludos en la zona de Medina. Ahí disfrutando de la programación con nosotros. Tengo más saludos a través de la mera mera. Vamos a ir por acá, más saludos por acá. Vamos a ver, vamos a ver. Hola.
2: Compláceme con una canción, Llorando bajo la lluvia de los Broncos. Saludando a Cristian hasta la hacienda Macora, aquí en Potrerío, de parte de Servin Portillo. Compláceme ahí que estamos escuchando. Ya.
1: Hola, excelente hermano. Vamos a ver por acá más llamadas. Hola, buenos días. Hola, buenos días. Yo aquí, ¿quién allá? Hola.
3: Hola, buenas.
1: Yo aquí, ¿quién allá?
3: ¿Aló?
1: Sí, yo aquí, ¿quién allá? Le digo.
3: Quiero mandar un saludo.
1: Hágalo, hágalo, está al aire.
3: Para Carlos Santiago, que está de cumpleaños, celebrando su cumpleaños número 50.
1: Ah, hoy está, que entonces.
3: Me complace con la mañanita de Vicente Fernández.
1: Ok, hermano, repetí el saludo. Okay.
3: Para Carlos Santiago y su grupo de pintores.
1: Ahí donde está, ¿dónde reside Carlos Santiago?
3: Aquí en Birmingham, Alabama.
1: ¿En Alabama?
3: Sí.
1: ¿De parte?
3: De parte de Ever Pérez.
1: Oiga,
3: que los saludos desde Monte Olivo.
1: Monte Olivo, ok, hermano.
3: Sí.
1: Hoy le vamos a partir la torta, ¿verdad? Al Gran Santiago.
3: Sí, claro que sí. Claro. Tenemos pachanga todo el mes.
1: Ah, bueno, todo el mes. Ese es bueno, hermano.
3: Sí, parranda todo el mes, celebrando el Día del Apóstol Chago.
1: Entonces le mandamos saludos al amigo Santiago, que la pase bien, ¿verdad?
3: Un saludo y que me complazco con las mañanitas de Vicente Fernández.
1: ¿Y por qué mejor no le complazco con la piñata de los Tucanes?
3: También.
1: Ah, bueno, ahí se la mando entonces, hermano, saludos.
3: Ok, muchas gracias.
1: Ok, hermano, saludos por el compañero Santiago, que la pase bien.

Bueno, para el amigo Santiago, que la pase bien con nosotros. Y hoy está de cumpleaños, así que lo felicitamos. Como dice el amigo, hoy le parten la torta y todo el mes. Así que a celebrar, a felicitarle hoy todos los amigos ahí, ¿verdad? En Alabama, que la pase bien. Por acá voy a complacer al amigo que está en la zona de Puerto, bueno, por ahí por Potrerillo, me dijo. Ahí está conectado, dice el tema Llorando Bajo la Lluvia. Voy con más complacencia.

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1: Son las 10 de la mañana
2: con 46 minutos.
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0: Ok, bueno, voy complaciendo por ahí para nuestra gente. Ahí están conectados en esta hora de la mañana ahí en Alabama, ¿verdad? Celebrando el cumpleaños del amigo. Están disfrutando en esta mañana con la mera mera. Dice por acá otro mensaje. ¿Qué tal? Buenos días. Quiero que me complazca con la canción Que los entierren juntos. Soy Germán Maradiaga, de Arenal. Quiero hacer un saludo, dice, para Edgar Pérez, hasta Rancho Durango. Para el propietario José Darío Mejía, también saludos. Saludos, muchachos, yo le complazco por ahí. Gracias por estar con nosotros. Bueno, tengo más notas de audio por acá. Buenos días.
1: Estamos escuchándolo ahí. Estamos escuchando ahorita. Aquí. Dale.
0: Excelente.
1: Rola.
0: Excelente, hermano. Te complací ahí, ¿verdad? Gracias. Voy complaciendo más temas musicales. Casi me despido por acá. Gracias. Hey.

complaciendo esta mañana. Gracias por estar con nosotros en esta hora de la mañana. Siempre para complacerles a todos y a todas, ¿verdad? Siempre nuestra gente en sintonía total. Voy complaciendo el tema de los Miramar, que los entierren juntos. Con este tema me doy gracias hasta el día de mañana, si Dios lo permite, en punto de las 8 de la mañana. Bueno, el día lunes. Nuestra gente que está por acá disfrutando de la programación, muchas gracias. Siga conectado con la mera mera, usted escuchando buena música. Gracias a nuestra gente por acá, reportando sintonía todos los días. Estuvo con ustedes Ronnie Espinosa en esta mañana.

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1: Son las 11 de la mañana
2: con 2 minutos.
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1: Son las 11 de la mañana
2: con 15 minutos.
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1: Son las 11 de la mañana
2: con 29 minutos.
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2: Buenos días. Saluditos también del corresponsal de Radio Ranchera, La Mera Mera. Desde Memphis, Tennessee, un saludito para toda mi gente hondureña, especialmente aquellos del Valle Arriba. Saluditos, primo, saluditos. Pilas, primo, pilas.
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1: Son las 11 de la mañana
2: con 42 minutos.

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1: Son las 11 de la mañana
2: con 58 minutos.
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5: Noticias internacionales.
6: El presidente de Estados Unidos, Donald Trump, afirmó que Venezuela aún no está lista para celebrar elecciones, al considerar que primero deben existir condiciones políticas y garantías adecuadas, aunque reconoció que el país ha mostrado algunos avances en su proceso de transición. Los incendios forestales que afectan a España mantienen 35 carreteras cerradas este sábado, principalmente en Guadalajara, Ávila y la Comunidad de Madrid. Además, el incendio en la Sierra Madrileña ha obligado a la evacuación de más de 50.000 personas, mientras continúan las labores para controlar el avance del fuego.
7: Nacionales.
6: Los combustibles volverán a subir a partir del lunes, afectando el bolsillo de las familias de los hondureños, mientras el factor que eleva los precios del petróleo en los mercados globales amenaza con escalar en el Medio Oriente, especialmente en el Estrecho de Hormuz, cuyo control se lo disputan Irán y la alianza Estados Unidos-Israel. El gobierno entregó una moderna flota vehicular a la Policía Militar del Orden Público para fortalecer las operaciones de seguridad en la zona norte del país, en un acto celebrado en el complejo policial en Chamelecón, San Pedro Sula, zona norte de Honduras. Estado del tiempo para este sábado 25 de julio, según Copeco, una vaguada en altura y el desplazamiento de una onda tropical sobre el territorio nacional estarán produciendo nubosidad, lluvias y chubascos moderados a fuertes y dispersos.
7: Locales.
6: La presencia de animales vagando por las calles de Olanchito continúa siendo un problema que afecta la seguridad y la salud pública. Es común ver caballos, vacas, perros y otros animales deambulando por avenidas y barrios, poniendo en riesgo a conductores, motociclistas y peatones. Las autoridades competentes deben fortalecer los controles y hacer cumplir las ordenanzas municipales para que los propietarios asuman su responsabilidad. El aumento en el precio de las verduras sigue impactando el costo de vida y ahora productores lecheros analizan solicitar un incremento en el precio de la leche debido al alza en los costos de producción, lo que podría afectar también el valor de sus derivados.
7: Deportes.
6: Tras finalizar el Mundial 2026, la atención del fútbol se centra nuevamente en las ligas nacionales e internacionales, mientras los clubes afinan sus plantillas para la nueva temporada. Además, la Copa Centroamericana 2026 comenzará el próximo 28 de julio, con la participación de 20 equipos de la región.
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1: 12 horas y 12 minutos.
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1: 12 horas con 42 minutos.
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Hola, hola, ¿cómo están? Buenas tardes, un gusto saludarles en este sábado fin de semana, 25 de julio. Ya estamos acá en cabina. Gracias por acompañarnos en esta hora. Agradecido con Dios, siempre nos permite poder estar acá con ustedes en esta tarde de sábado fin de semana. Ya, pues estamos en cabina para acompañarles en esta hora con buena música a través de La Mera Mera. Ahí donde usted nos anda escuchando, en el taxi, en el autobús, en su motocicleta, en la bicicleta, en casita, donde usted se encuentre en este momento. Ahí le estamos acompañando con Radio Ranchera La Mera Mera. Estamos desde la ciudad cívica de Honduras. Hola, Anchito. 9980-0970. Ese número téngalo ahí presente para que usted nos llame o nos escriba. 9980-0970. Es la línea disponible acá en La Mera.

Bueno, ahí estaban los huracanes con el tema 20 mujeres de negro. A los cumpleaños de este día, nuestro saludo, muchas felicidades en este 25 de julio. Acá me dicen saludo para Danilo Núñez, ahí en San Francisco, está cumpliendo años de parte de Roberto Núñez. Me dijo un saludo para un hermano en Estados Unidos, pero nunca le entendí ahí el nombre, man. Pero bueno, ahí saludos al hermano de Roberto Núñez allá en los Estados Unidos. Y en San Francisco para Danilo Núñez, está cumpliendo años el día de hoy. Me dijo que querían una canción ahí porque están, entendí, como refrescándose, algo así, ¿no? Y el clima lo amerita, ¿verdad? Hoy es sábado también, así que saluditos ahí a nuestra gente en el sector de San Francisco. Ahí están con la mera mera en esta hora, una excelente tarde.

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Ahí complacimos con la venia bendita y la 1:18 acá en la mera mera. Saludos ahí para el gordo, el hombre de Accesorios Tuning, el gordo, siempre pendiente. 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Una excelente tarde a nuestra gente que está ahí en su centro de trabajo, en su negocio, ahí está en el taller, está en la bodega. ¿Qué más? Bueno, donde usted se encuentra en esta hora, ahí estamos siempre acompañándoles con buena música para que la jornada se les haga un poquito menos pesada, ¿verdad? Que las horas se vayan un poco rápido ahí, disfrutando de la mera mera en este sábado, fin de semana, 25 de julio.

Ahí está Martín Lobo en el sector del Carril. Ahí está pendiente ya de la mera mera. Llegando me dice, ya pendiente, escuchándonos en esta hora. Así que nuestro saludo, hombre. Una excelente tarde. Vamos con algo que nos pide Wilmer, los muchachos de Aguas Titos, ahí pendiente de la programación. Bueno, estamos secos acá, no tenemos agua. Dimas, no sé si anda por acá, por la zona, para que se dé una pasadita, hombre, y nos abastezca de agua, porque acá en la mera mera tomamos Aguas Titos. Así que el llamadito ahí para el amigo Dimas Pérez. Estamos secos de agua, ¿verdad? Porque hay quien dice estamos secos y es de otra cuestión. Peor que hoy es sábado. Vamos a continuar en esta hora. Gracias por escucharnos, por compartir con nosotros de la programación en este sábado fin de semana. Ahí para Wilmer, los muchachos de Aguas Titos, siempre pendiente, hombre. Jairo Choa ya está también reportándose en esta hora. Ahí está en el trabajo y está escuchándonos como siempre. Ahí estamos, ya me dice, con la mera tora. Radio Ranchera, la mera mera. Así que saluditos, hermano. Jairo Choa y a toda la muchachada. A Flaco, Riquitío, a Don Marvin Rivera, a Jimmy, al profe Judas. Hombre, a todos los muchachos ahí que están siempre pendientes. Les saludamos en esta tarde.

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4: ¿Cómo se mira este corrido? Hasta el cielo, viejo. Muchísimo respeto, pa. Dice fierro.

Es el tema que nos pidió Damaris. Nos está escuchando en el sector de Medinas. Una feliz tarde por ahí, disfrutando de la mera mera en este sábado fin de semana. Vamos a saludar a Jairo Ochoa. Vamos a complacerle con este tema. Antes, vamos a saludar a Crescencio Matute en Río Blanco 2, de parte de su hijo Moya. Por ahí están pendientes de la programación, así que nuestro saludo, hombre. Gracias por escucharnos en esta hora de la tarde. Acá me dice, hermano, buenas tardes. Quieren tus mentiras de los Bukis. Un saludo para Junior, el Mata Viejita, dice, para Chagui y Caleb, el niño de agua, y para Curcio. Bueno, por ahí están pendientes de la programación. Ya les vamos a complacer ahí con lo que nos están pidiendo a través del 9980-0970. 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Feliz tarde con la mera mera en este sábado fin de semana. Vamos a saludar ahí para Jairo Ochoa. Aquí viene el tema, hermano. Acá antes me dice, saludos desde Argentina, Mari, saluditos, Sudamérica. ¿Qué tal? En Charlotte, North Carolina, está Jair también conectado con la mera mera en esta hora. Ahí está en sintonía, saludos para la familia Betanco Méndez, hasta Campo Nuevo. Pendientes de la programación en esta tarde, un saludo hasta San Manuel Empira, a la familia López. Ajá, aldea Torola dice. Bueno, saludito por ahí. Pendiente, buen fin de semana, escuchando Radio Ranchera La Mera Mera. Estamos en vivo desde la Ciudad Cívica de Honduras, Olanchito. 25 de julio, señores. Hombre, qué rápido va el tiempo. Ya estamos despidiendo el mes número 7 de este año.

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En la 1:47, faltan 13 minutos y estaremos en las 2 de la tarde. Vamos a complacer ahí a Don Santos Cruz en San Ignacio, Francisco Morazán. Ahí está pendiente. Voy a saludar a la familia Membreño en La Unión, en Pira. Sonia Zelaya en North Carolina, de parte de su esposo Leonida Murillo. Ahí están pendientes. Víctor en Estados Unidos también, ya le vamos a complacer ahí. A los muchachos de Lácteos Navarro también, nuestro saludo en esta hora de la tarde. Tengo un corrido por ahí, un corrido de... ya lo vamos a escuchar. Un hondureño en Estados Unidos, Santa Cruz, por ahí vamos, ya lo vamos a escuchar ahí. A nuestros oyentes que están disfrutando de la mera mera en este sábado fin de semana, les saludamos Crescencio Matute en Río Blanco 2 de parte de su hijo Moya. Bueno, ahí están disfrutando de la programación. Harry dice, hermano, saludos desde Yoro, ahí están en sintonía de la mera mera. Así que saludos a nuestra gente que nos está reportando sintonía a través del 99 80 09 70. Saludos, Luis Murillo dice, te escuchamos en Eco Auto para Luis. Ajá, ya vamos a buscar algo de Chalino Sánchez por ahí. Así que nos vamos con los Tigres del Norte y venimos ahí con un corridazo, ya lo vamos a escuchar ahí. Para ustedes que están ahí con la mera mera disfrutando de la programación en este sábado, sábado fin de semana. Ahí para el amigo Dago. Siempre, Don Juan Miranda, apague ese radio. Y muchos de ustedes también sabemos que a diario disfrutan de Radio Ranchera, la mera mera.

Así como lo dice el tema, este corrido va hasta el cielo para Héctor Vinicio Nicho Sandoval, de parte de su hijo Daniel Alexander Sandoval, desde los Estados Unidos, puro Santa Cruz, Arenal, Lloro. Dice por acá Jairo Ochoa, me dice, pedazo de corrido, hermano, no lo había escuchado. Ahí estaba este corrido de parte de Daniel Alexander Sandoval, desde los Estados Unidos para su señor padre hasta el cielo, Héctor Vinicius Nicho Sandoval. Ahí están pendientes de la mera mera en esta hora, una excelente tarde. Vamos con otro tema rapidito porque vamos a seguir complaciendo ahí a nuestra gente. Un saludo para Marixa en la estatal, ya venimos con el tema. Leila, ya venimos también con la canción. Mateo y Michelle Acosta de parte de Santos Acosta, ahí están conectados. A nuestra gente en Houston, Texas también, les saludamos. A Luis Sánchez y Carlos Urbina, ahí están disfrutando de la programación en esta hora de la tarde. Un buen fin de semana, hombre. Gracias por estar ahí conectados con Radio Ranchera La Mera Mera. En la Unión Lempira nos están reportando sintonía también. Chema quiere algo de Beto Quintanilla. Ya la vamos a sonar. Un gusto, les estamos complaciendo en esta hora de la tarde.

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2: Voy complaciendo a Leila con este tema. Vamos con la de Marisa hasta la estatal. Venimos ahí también con otro corridazo por acá. Antes saludos al amigo Chutío. Saludos a Santiago Velázquez en San Pedro Sula. Hoy está cumpliendo años. Muchas felicidades ahí para nuestros oyentes que están cumpliendo años en este día. Bueno, saludos, muchas felicidades desde la Mera Mera. Les saludamos en esta hora de la tarde a Santiago Velázquez allá en San Pedro Sula. Hoy es su cumpleaños, hombre. Muchas felicidades. También para Danilo Núñez ahí en San Francisco, de parte de Roberto Núñez. Están escuchándonos en esta hora. Y de Roberto para Carlos Núñez y la prima Irma en Estados Unidos, dice. Y para Danilo Núñez, que hoy está cumpliendo años ahí en San Francisco. Felicidades en este día. Todos los cumpleaños de hoy, 25 de julio, nuestro saludo en esta hora de la tarde. Vamos con más temas, más complacencias en este fin de semana. Para Iván Hernández en el estado de New Jersey. La familia Bustillo también le saludamos. Prima Marcy, saludos a mi tío, saludos a toda la familia por ahí también. Conectados. Su tío quiere. Hermano, vamos a ubicar una ahí. Vos a ver cómo es el movimiento. Estamos acá como siempre. Aquí lista llena, ¿verdad? Acá nos están pidiendo algo de los plebes de Olancho para Santiago. Hoy estamos de plaza, nos dice. Ah, bueno, saludos entonces también para Santiago, que está de cumpleaños el día de hoy. Saludos ahí en Hacienda del Escorpión para Germán Tolo, el jefe Pollo, Lechi, Tierno y Justo, de parte de su jefe Dennis, desde los Estados Unidos. Ahí están conectados con la programación. Milton Lazo en el estado de Wisconsin también todos los días nos escucha. Noé Escobar también le saludamos. Humberto, igual, una excelente tarde. Delmin Martínez. Ah, bueno, te felicito, dice, estás poniendo buena música. Bueno, aquí estamos, aquí le hacemos un poco para, pues, entretenerles ahí mientras ustedes trabajan, descansan y están ahí con nosotros. Nuestro saludo en esta tarde, fin de semana, con la Mera Mera Radio Ranchera desde Olanchito.

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5: Son las 2 de la tarde con 17 minutos acá en La Mera Mera. Vamos a continuar en esta hora. 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Voy a complacer con este tema, Dime que no te perdí. Un saludo antes a Samir, nos escucha allá en Tapiquil, Jocón. Iván Hernández, en el estado de New Jersey. Un saludo para la familia Bustillo, me dice. Y saludamos a nuestros oyentes en España también. Arin allá en los Estados Unidos. Al de Virginia, dice, hasta el progreso, las brisas, a las 100 del caído, dice, de parte de Rodríguez. Ahí están don Arturo Viqueira y Miguel Viqueira en el Ocote. Ya les vamos a complacer ahí con el tema. Excelente tarde.

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1: Son las 2 y 30 minutos.
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Ahí complacimos a Arin, está pendiente de la radio en esta hora de la tarde. Muchas gracias. 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Nuestro saludo, una excelente tarde. Ahí para el maestro también en la dientera, siempre a los amigos ahí en el taller de rayadores. ¿Cómo está Juan Carlos, Jesús, Harry Junior? Pendientes de Radio Ranchera, como todos los días, ¿verdad? Vamos a saludar también para Denis, el primo Denis, manda saludos ahí para los amigos en Hacienda El Escorpión, a Germán, a Tolo, el jefe Pollo, a Leche, a Tierno y Justo, de parte de su jefe Denis desde los Estados Unidos. Ahí están disfrutando de la mera mera en esta hora. Una excelente tarde, gracias por sus reportes también al 99 80 09 70. Tengo ahí algo de Bronco que nos pidieron desde España. Venimos con algo de Beto Quintanilla también. Al amigo Chutío, a los muchachos ahí en el súper están con todo, como todos los días, con la mera mera Radio Ranchera. Estamos desde la Ciudad Cívica de Honduras. Olanchito y Oro, desde la colonia Dionisio Romero Narváez. Aquí están nuestros estudios.

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1: Bueno, complacimos ahí a Chutío. Vamos con otro tema rapidito. El tiempo avanza y acá no hay, ¿ah? No hay pausa, ¿verdad, chico? Ya tenés acompañante, me decía, hombre. Ahí está Chico acostado en el piso. ¡Qué barbaridad! Dije, Chico, que hoy anda para los perros, dice. No sé por qué, va. Tiene calor, pero bueno, sí es cierto que el piso está helado, pero el aire se puede sentir sentado, Chico. Está tirado en el piso, Chico, así, como que nada, pues, como que tenga una king size. Saludos, dice María. Saludos, María. Saludamos también para nuestra gente allá en Playa del Carmen, en México. Buenas tardes. Evan Giovanni también conectado. Ya tenés acompañante, me decía, hombre. Ahí está Chico acostado en el piso. ¡Qué barbaridad! Dije, Chico, que hoy anda para los perros, dice. No sé por qué, va. Tiene calor, pero bueno, sí es cierto que el piso está helado, pero el aire se puede sentir sentado, Chico. Está tirado en el piso, Chico, así, como que...

0: Mira, la mera, mera. Pues chico, está como en el cine, ¿va? Como que tengo una king size. Buenas tardes, Luis. Dice, saludo para Bessy Pavón hasta Madrid, España. Y un saludo también para Irene Núñez, para Emilio hasta Sabaneta, de parte de su hijo Emilio Almendares. Vamos a complacer ahí en un ratito, porque tenemos bastantes canciones ahí programadas. Agradecemos a nuestros oyentes que están reportándose como todos los días. Saludo para en cabina, dice Edil Díaz, desde Atlanta, Georgia, hasta el Sastre Zonaguera en el departamento de Colón. Ahí están conectados con la mera mera en este sábado fin de semana. Y chico, tiene calor de... Pero solo tiene calor por fuera o por dentro, chico. Tiene calor por fuera o por dentro. ¿Cómo le cae algo heladito?
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0: ¿Algo helado le gusta? Como agua helada, pero agua dulce o agua salada o agua ardiente o qué.
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0: Bueno, seguimos, faltan 18 minutos y las 15 horas 3 de la tarde.

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Estoy por Chico, dice acá una muchacha, Chico. Ya usted sabe, ¿verdad? Vamos con otro tema. Antes vamos a saludar ahí para Ronnie Puerto, Heidi Puerto. ¿Cómo están ahí en Pinturas Americanas? Siempre conectados con la programación. 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Saludos, feliz tarde, disfrutando siempre de la mera mera. Vamos a saludar a Juan Viqueira allá en Miami. Un saludo me dice para sus padres, doña Esperanza Nájera y don Arturo Viqueira allá en El Ocote. Ahí está Miguel Viqueira también. Y me dice Juan a su hijo Juan Pablo allá en El Ocote. Ya le vamos a complacer ahí con el tema, hombre. Pendiente. Freddy también está conectado. A nuestra gente allá en México, le saludamos a nuestros oyentes en Zonaguera, en el departamento de Colón. También, muchas gracias, Isabela en Ohio. Muchas gracias también, buen fin de semana. Elizabeth en... ¿Dónde es Elizabeth, chico? A ver si se acuerda. No, Juticalpa es la otra. Si es que Chico anda por todo Honduras. Anda, pero no anda. Porque lo invitan y no. Solo es por así, así, ¿verdad? Y no va a ningún lado. Chico solo llamará de tú, ¿sabes? 11 minutos y las 3 de la tarde acá en la mera.

Saludos a Comanche, saludos también a Leo Palma y en el taller Núñez, están en sintonía de la mera mera. Daniel en Costa Rica también, José en San Pedro Sula, muchas gracias ahí por estar pendiente. A Luis Manzano en Kansas City. Mire, vamos con las heladas. Nos sentimos un poquito así con Chico, como un poquito mal de la garganta. ¿Ah? Va a buscar la medicina, dije Chico. Según yo es algo. ¿Y qué creen? Con un confite. Pero bueno, peor es nada. Así que saludos ahí a Comanche. Saludos también para Leo Palma y en el taller Núñez, están en sintonía de la mera mera. Vamos a saludar también por acá. Dice ese chico, no es serio, alguna semita. Sí, a lo mejor, eso es lo que quiere, hermano. Bueno, vamos a continuar rapidito y venimos ahí con los Bukis. Preparen garganta ahí, hombre. Los que se refrescan ahí, cuando escuchan al Buki, peor por ahí, ¿verdad? Vienen los Bukis después de esta. Antes nos vamos con la

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Ahí complacimos a Viviano con ese tema. Vamos ahora con Chalino Sánchez. Vamos con Chalino Sánchez. Venimos ahí con la que nos piden los muchachos en el taller Núñez, ahí para Comanche y también para Leo Palma. Ahí están con la mera mera. Gabriel Estrada en Nueva York también conectado. Una excelente tarde. Buen fin de semana, hombre. Gracias, gracias. Yosimar también. Saludos.

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2: Son las 3:15, 3 de la tarde, 15 minutos, acá en la mera mera. 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

Son las 3:22 acá en la mera mera. Saludamos ahí para Gabriel, complacido. Vamos con otro tema rapidito. Vamos hasta San Pedro Sula. Después de esta nos están pidiendo Un Suspiro y tengo también Güero Pesado, es el tema que nos pide José. Héctor Alvarado en San Francisco de Becerra también le saludamos. Norma Macías en Armenia, un saludo para su mamá Doña Adela, su hija Adelita y su hijo Carlos. Alberto Palacios también ahí está escuchándonos en esta hora allá en San Pedro Sula. Gracias también, excelente tarde con la mera mera.

Milton Sevilla, le complacimos ahí con la hondureña. Vamos hasta San Pedro Sula. Ahí están en la embotelladora, en Sula. Un suspiro nos están pidiendo. Venimos ahí con el güero pesado también. Vamos a saludar ahí para Joel Cabrera y un saludo para la cuadrilla de Ruferos en Memphis, Tennessee. Ahí están conectados con Radio Ranchera en esta hora. Así que saluditos ahí para Joel Cabrera, a la cuadrilla de Ruferos en Memphis, Tennessee. Buenas tardes. Antonio también, un saludo para su amigo Reinaldo Martínez desde Seattle. Ahí están conectados con la mera mera. Hombre, una excelente tarde. Buen fin de semana y que viva el, dice Antonio. Aquel líquido que sale en un taponcito verde, chicos. O taponcito amarillo. ¿Usted qué sabe de eso? No, dije, chico, yo no sé del hilo. María es la que costura. Imagínese qué manera de zafarse, ¿no? Saludos desde La Paz. Ahí está Myron. Buenas tardes con la mera mera en esta hora, ¿eh?

0: Saludos al primo Neskin Martínez en Oklahoma City. Ahí está conectado también. Un saludo para Miguel Funes, Carlos Funes, puro ruferos también allá en Oklahoma City. Ahí están con Radio Ranchera en esta hora. Excelente tarde.
1: A esta gente de Oso Viejo de Por el Vergel. Saludos, oiga, a esa gente del Vergel. André Peso, oiga, se llama y dice.
0: José Galeas también conectado. Joel Cabrera, la cuadrilla de Ruferos ahí en Memphis, Tennessee también, hombre. Buen fin de semana con la mera mera.

Saludos a los amigos allá en La Paz. Al taxista de la máquina 145, me dicen. Por ahí están escuchándonos. Una feliz tarde, buen fin de semana. Vamos a quedarles a deber ahí el tema, ¿eh? Porque ya no tenemos tiempo. Ya estamos en las últimas. Así que saluditos ahí para los amigos en La Paz. Al taxista 145. Ahí andan activados siempre con la mera mera. Una excelente tarde, Noé, también en el departamento de Colón. Gracias a toda nuestra gente en la zona de Chorreras. Un saludo me dice Humberto a su tío Servando Andino allá en Chorreras. Y saludo para Humberto allá en Ontario, Canadá. Nos pidió esta canción que se llama Que me entierren cantando. 25 minutos y la...

Por acá nos pidieron este otro tema de los Tigres que se llama El Tamal. Vamos a complacer. Vamos a complacer en esta hora. Saludamos ahí para Neskin Martínez en Oklahoma City. Ya le complacimos con el tema que recién finalizó Miguel Funes, Carlos Funes, puro ruferos allá en el estado de Oklahoma. También para Joel Cabrera y la cuadrilla de ruferos en Memphis, Tennessee. Les saludamos en esta hora. Ahí para el amigo Jeffrey, los muchachos en la nueva están haciendo el pan ahí, haciendo el pan de leche, el pan de piña, el pan para hamburguesa, el pan dog. 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Saludos, una excelente tarde, siempre disfrutando ahí de la programación. Nuestro saludo en esta tarde, sábado 3:44.

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Ahí complacimos en la hasta la cancha Imprema con este tema que nos pidieron. Vamos con otro tema ya en la parte final, ya nos vamos. Saludos para la flota, dice, de Güez hasta el estado de Colorado, para Chander, Roberto y Nan. Vamos a complacerles con este tema. Pásenla bien, feliz sábado. Mañana estamos acá en horas de la mañana, si Dios lo permite. Así que continúen con la mera mera en esta hora, ¿eh?

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mojado, ¿verdad, chico? Llegó mojado aquí. Allá por donde veníamos, chicos, estaba tranquilo. No estaba lloviendo allá. Sí, aquí lloviendo, llegando, apretó. Sí. O es decir, aquí estaba lloviendo y allá para la parte del centro no. Pero ya estamos aquí, mojados, pero ya estamos aquí. Venimos empapados. Y chico, que es el que está siempre aquí, va a tener su sombrilla o su toalla. Si el chico hubiera entrado con tú y el carro acá adentro, mire, chico. Bueno, pero aquí estamos, amigos. Saludos especiales en esta tarde a través de la Mera Mera Radio Ranchera, acompañado de Chico Estrada, servidor Moncho Morales. Compadre Moncho, saludándoles hasta las 7 de la noche, si Dios lo permite. Está tronando también, chico. Y cuando truena, chico, ahí vienen los cangrejos. Cuando truena, salen los cangrejos despupusados. Le tiene miedo a los truenos. Le dice, chico, se esconde, chico. Y sale como los cangrejos, chico, a toda velocidad. Bueno, entonces, amigos, buenas tardes. Bienvenidos a la programación de La Mira Mira.

0: Para Carlos Francisco y el gran Jaciel, queremos saludarles en esta tarde. Bueno, está lloviendo y imagino que esto es parejo. Miramos cuando nos aproximábamos acá a la radio, que para aquel lado del Valle Abajo estaba cerrado, nublado, encapotado, como decimos nosotros, y ahora ya pasó por aquí. Ahí está bajando un poco ya la presión del agua, que cuando nosotros llegamos aquí ya estaba fuerte. Y estamos empapaditos, mojaditos. Sí, aquí hay que secarse, ¿verdad? Hay que esperar a secarse porque no. ¿Y con qué nos vamos a secar? ¿Verdad, chicos? No hay con qué. Aquí tenemos que seguir así, mojaditos, de pie a cabeza. Bueno, entonces saludos ahí también para Rodrigo, para Carmen, para Jorge. Y donde quiera que usted nos escuche, ¿verdad? Repórtenos donde nos esté escuchando. Márquenos los teléfonos de Radio Ranchera, que estamos para servirles, ¿no? Estamos para atenderles con sus saludos, sus avisos, su música. Y claro, eso nos caracteriza a nosotros. Luis Murillo ya se va Luis Murillo. Espera que baje un poquito la lluvia y se va. Dígame, buenas tardes.
1: Buenas tardes.
0: Dígame.
1: Creo que lo compasan con Las Heladas de parte de Quinchón.
0: Las Heladas, cómo no, con todo gusto. ¿Quién nos habla?
1: Quinchón. Desde Jocón.
0: Quinchón, Chinchón.
1: Municipio de Jocón.
0: Jocón, la tierra de Jocón Pérez.
1: Y me le da saludos a mi hermano, a las Habanas, a Carlos.
0: ¿Cómo se llama su hermano, amigo?
1: Carlos también, el solo Carlos.
0: ¿Cómo le dicen?
1: Solo Carlos.
0: Carlos.
1: Las Heladas, pero.
0: Las Heladas. Perfecto, no se preocupe, ya le vamos a poner para que se engarrote en Jocón, ¿verdad? Sí, ok, amigo, ¿verdad? La Helada nos pide este amigo desde Jocón, en este mismo departamento de Lloro. Chente Fernández, mujeres divinas.

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Don Javier Núñez, le saludamos a Javier Núñez y la familia Núñez Posas en el taller Núñez, ahí en el sector del barrio El Centro, es decir, ahí en la zona donde está enclavado el taller Núñez Amaya. Ahí están en sintonía siempre de la radio, ¿verdad? Barrio El Chorrito, el famoso barrio El Chorrito. Les saludamos. Ya a las 4:25, 4 de la tarde, 25 minutos en los estudios de Radio Ranchera. Tengo aquí un tema para complacer también al gran Rutilio, Carta Invisible de Cornelio Reina.

Toño Martínez, don Toño Martínez, él vive ahí en este sector, que le llaman Plan Grande, ¿eh? Que adelante es Ococo, ¿eh? Después del puente de Mame, más adelante, queda Plan Grande ahí, prácticamente al frente de la hacienda de don Chilo Díaz, hombre, con mucho gusto. Vamos a complacerle a don Toño Martínez, que está escuchando a la mera mera, y el oyente, don Toño. Así que para él y su familia, le saludamos, le preguntamos a don Toño si está lloviendo, porque como ahora llueve por sectores. A veces llueve allá, a veces no llueve aquí, o llueve aquí, allá no. Pero está, dice que sí, obvio. Y don Toño Martínez, don Toño, pues me da mucho gusto saludarle y le voy a complacer con el mayor gusto. Así que don Toño, usted la pidió, escúchela. Báilela, grítela, zapatela, cabecela, como usted quiera, don Toño. Ahí le va. La noche las hago días.

Qué complacido, don Toño Martínez. En esa zona también un saludo a Nivo. Nivo Reyes y a toda la familia Reyes ahí en la zona de Boquemame. En Boquemame. Saludos, ¿verdad? O sea, no, en Fuente Mame. Yo me dejé ahí por Sococo. La familia Reyes, saludos al gran Nivo Reyes. Le saludamos, Nivo. ¿Qué tal? Buenas tardes. Ya a las 4:36, 4 de la tarde, con 36 minutos aquí en La Mera Mera. A Omar Vega le saludamos. Cumpleañero del día de hoy, mi saludo cordial para este buen amigo, esperando la esté pasando a todo dar. Y aquí está Alma Enamorada de Los Alegres de Terán. Carmen Sánchez, saludos y a la popular Noí.

porque yo intenté ahorita marcarle, me dio el número de Antonio, pero no, como que no hay señal ahí, no sé qué pasa, pero estoy llamando a Antonio yo. Antonio, llámenos ahí. Bueno, un saludo también para, ¿verdad?, el gran Basilio, para Leticia y para los amigos Vilma, Wilito, Juancito, ¿verdad? Y a toda esta familia les saludamos. Ahí, imagino que llovió también ahí por el puente. Y la gente se alegra cuando llueve. Ahorita que ha estado un poco el verano sofocante, pues uno se alegra cuando llueve, sinceramente. Lo que usted siembra se pega. Y usted siembra y no llueve, se va a tierra. Producto. Entonces esas agüitas caen bien. Gente que tiene sembrado su maicito, su frijolito, ¿verdad? Y otra gente que siembra, ¿verdad?, sus árboles frutales y todo. Entonces, esta agüita ayuda. Estoy tocándome la melena aquí. Estoy mojadito todavía, porque me cae un buen torrado de agua. Pero aquí vamos a irnos secando poco a poco. Y ya las 4:41, 4 de la tarde, 41 minutos en la mera, mera Carlos y José, en lo que estamos ahorita, el chubasco.

ingeniero Jimmy Zelaya, saludos. Jimmy Zelaya siempre en sintonía. Doctor Leopoldo Durán Dueñas, Polo, también él y su familia conectados. Está nuestra gente también en la Unión Americana para el gran Raulito, para mi amigo el cura. También le saludamos, y para el gran Julito Mencías también. Julio Mencías le saludamos. Y a don Omar Vega, cumpleañero del día de hoy también. Reciba las felicitaciones muy especiales, cordiales, de parte nuestra y de su familia, y especialmente de su esposa, ¿verdad? Marina Reyes de Vega. Así que saludos especiales. La vida es una copa de licor. ¡Uyuyuy! ¡Ja, ja!

4 de la tarde, 54 minutos. Don Toñito Martínez, siempre les saludamos. Ya en el sector del Valle Abajo, ahí por Plan Grande. Plan Grande, dice. Plan Grande es un barrio, como una comunidad ahí de. Pertenece a Mami. Y a la familia Reyes, siempre ahí del saludo. Y siempre a Vilma, Juancito, Wilito y para Don Tico Zúñiga, Mari. También les saludamos. La familia Herrera, la familia Chinchía. También le queremos saludar. Ahí en Viejo Méndez también le saludamos a toda nuestra gente, especialmente a Sandra, ¿no? Sandra de Estrada. También le saludamos y a toda la familia ahí, ¿verdad? Le deseamos felicidades. Y aquí está una canción de Caminante solicitada que se llama El Colchón.

siempre conectado, escuchándonos. Qué bueno, saludos especiales en esta tarde. Ya estamos en las 5 con 5 minutos para de 5 en la estación amiga Radio Ranchera. Su frecuencia 102.9 y 88.5 en Jocón. Hay sintonía total. El popular Jocón Pérez también le saludamos. Y a todos los Pérez, propietarios del famoso caballo Rolex. Es que felicidad. ¿Ah? Sí, son ellos los propietarios del Rancho Nova. Buen rancho ese. Buen rancho, yo conozco en Jocón, sí, está en la entrada de Jocón, Rancho Nova. Y ahí están los caballos de alta escuela también. Un saludo ahí para Rubencito Hernández, les saludamos. Buenas tardes, ¿eh? Y para toda la familia, ¿eh? El Arca Rodríguez en el sector de Sabaneta, Doña Emma, Don Alfredo, Ada, y también para, ¿verdad, mi lady? Al gran Cuy, también Cuy, les saludamos en tu propio vuelo. Marco Antonio Solís.

Familia Mejía Murillo en Coyote Central, también les saludamos, y a nuestros amigos en El Carril, gracias por estar reportándonos desde la zona del Carril, que hay sintonía total, la familia Contreras. También la familia Ortiz, les saludamos ahí en Agalteca, la familia Cáceres, el gran Julito, la familia Celaya, también Don Betío, y para la amiga Ibis también les saludamos. Y por aquí un chito, un saludo a la familia Figueroa Agurcia, la prueba de San Marina Agurcia, que se encuentra por acá en la ciudad. Qué bueno, bienvenida. Profesora Elsa, Gran Alan, Gwendolyn, y también un saludo para Elsa, hija, ¿verdad? Elsa Figueroa Agurcia, les estamos saludando, y a toda esta familia, ¿verdad? Al doctor Figueroa, también allá en el sector del Valle Abajo, les saludamos. Y a toda la familia Figueroa, a la familia Agurcia, al compadre Elías Agurcia, les saludamos. Y para la comadre Cata de Urbina, ¿verdad? Felicitaciones, don Calín Urriviera y doña Eva Agurcia, también saludos en esta preciosa tarde. Antonio Aguilar, a caballo, vallo.

de la tarde, 19 minutos a las 5 de la tarde, 19 minutos en Radio Ranchera. Saludamos ahí hasta la Unión Americana, estos buenos amigos. Rubén Hernández, buen amigo, don Rubencito Hernández, y a su esposa, ¿verdad? La amiga Nancy, y para Anthony también. Ellos siempre están pendientes de Radio Ranchera. Así que felicitaciones para don Rubén Hernández, Nancy, y para Anthony, a toda esta familia. Gracias por escucharnos. Y desde Olanchito, Lloro, Honduras, Centroamérica, el saludo para ustedes. Hasta la USA. Así que felicidades. Ya a las 5:19, 5 de la tarde, 19 minutos. Seguimos con la música. Aquí están los Huracanes del Norte, 20 mujeres de negro.

0: Bueno, ya las 5:26 minutos, 5 de la tarde, 26 minutos. Un saludo para, bueno, Claudio, amigo Claudio. Tenía años, pero años de no. A través de Claudio, muy bien creí que Claudio había ya tocado el nudo. Pero no, hombre, ahí está Claudio. Como parados los nacos, como dice la gente. Ahí está Claudio. Tranquilo, nos llamó Claudio. Ahí está con el popular Dimas Pérez, el amigo de los Cobra, ¿verdad? El amigo de los Cobra, Dimas Pérez. El súper rápido Pérez. Árbitro también Dimas Pérez, jugaba también Dimas. El futbolista fenómeno, Dimas Pérez. Ahí como Chespirito. Un saludo a Dimas Pérez. El amigo Claudio, están ahí en la colonia Ramón Amaya Amador. Claudio lo conocimos hace muchos años. Ahí donde los famosos carones, los bustillos, ¿verdad? Y aquí está ahorita Claudio, me dio mucho gusto escucharlo, saludarlo, porque sí tenemos más o menos muchos años de no reencontrarnos, pero el día va a llegar con la canción de Julio Iglesias, ese día llegará. Claudio, saludos, bienvenido. Y al gran Dimas, el súper rápido Pérez, el hombre que se enfrentó a los Cobras. No les tuvo miedo. Sí. Le pegaron una cachindeada a Dimas que lo dejaron viendo luces. Sí. Después decían, Dimas, vienen los Cobras al día de Guido. Sí. Qué cosa, los Cobras que vinieron aquí llegaron bracos. No volvieron los Cobras. Sí. Pero Dimas tiene gratos recuerdos de ellos. Ya las 5:27 minutos. ¿Cuál es el nombre suyo, amigo? ¿Cuál es el nombre suyo? ¿José? Soto Núñez, José Soto Núñez, cuñado de Chico, ¿ah? Cuñado de Chico, Chico Estrada. Qué bueno, entonces el amigo Soto Núñez lo tenemos por acá, le saludamos. ¿Verdad? Y. Ajá, ajá. Sí. ¿Sí? Ah, pues tú eres el profesor Turito, sí, ¿no? Turito, lo conozco, amigo mío. Y es muy amigo de todo el mundo. Profesor Turito, sí, me parece usted con él. ¿No?
1: Sí.
0: Osvaldo Gómez. Osvaldo Gómez Ligia, que es la suegra de Luis Murillo. No, sí. Sí, hombre, Ligia, buena amiga, también mi hijo. Osvaldo Gómez, mi amigo también. Contemporáneo, y jugamos, ahí andamos siempre en las líderes deportivas. Osvaldo Gómez. ¿Ah? Sí, hombre, de aquí. Mi mamá se llamaba Lola Morales. No, no la conoció usted. Mi mamá casi no salía. Una viejita que mantenía en casa. Y mi mamá era muy poca para salir. Ah, mi papá sí. Felipe López Hernández, pecadora, va. Ese hombre popular. Ese hombre recorrió todo Honduras, va. Y querido por todo el mundo. Inquieto del norte para complacer tu perro guardián.

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Chirino, la gran Monchola, y al Indio también. Indio, saludos. Felicidades, buenas tardes, Indio. Y para Juancito, que está por, anda por Lloro, que andan escuchando por Lloro. Gran Juancito, saludos. 5:34, 5 de la tarde, con 34 minutos en la mera mera. Y aquí seguimos con la música. Besos de papel. Lorenzo Monteclaro.

0: Gómez, le saludamos, tú me lo das, tú te lo comes. Juancito Gómez, le saludamos en el departamento de Colón. Los amigos de Zamora y en Sabá también le saludamos. A Gringo en Sabá, Colón. Muy buenas tardes, Gringo. ¿Cómo está usted? Le estamos siempre escuchándonos, y al Indio también. Al Indio le saludamos, y al popular Cepillo en Sabá, departamento de Colón. 20 minutos para las 6, 20 minutos y estaremos en las 6 de la tarde. Triste imaginar. Marco Antonio Solís.
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Les saludamos y a los amigos siempre en el sector de, bueno, acá es en Maramulca. Maramulca, saludos amigos, feliz tarde. Oyentes en Esquipulas del Norte, también a la familia Pozas, y a Sonia Pozas en Esquipulas del Norte, les saludamos. Y siempre a don Rubensito Hernández, a su esposa Nancy, a Anthony, también les saludamos. Don Dimas Pérez, el gran Claudio también. Muy buena tarde, ¿no? Están tranquilos, ¿verdad? Relajaditos, compartiendo, disfrutando, ¿verdad? Qué bien, un saludo también para el gran Pelón Arabia, el de Marieta. Les saludamos también a Carla, ahí en el taller de Foncho. Les saludamos. Buenos amigos aquí, la familia, ¿qué es? La familia Paguada, es decir, la familia Paguada Pérez, dice que quiere bailar con Poncho, con un plácano, con una cancioncita alegre. Que queremos bailar, bueno, entonces ustedes quieren bailar, con mucho gusto. La ranchera está siempre para complacerles, para atenderles, y entonces aquí un ritmito alegre de los socios del ritmo que se llama Chiquito Piquín.

7:56, 4 minutos y estaremos en las 6 de la tarde, 4 minutos para las 6. Don Mario Reyes de Mini Super Rosmeni, les saludamos y a todo el personal, a los clientes también que siempre pueden comprar ahí en Mini Super Rosmeni, que están

Pero mayor es que los amigos Edwin y Lupe Rosmeri, Mario Reyes, ¿verdad? Saludos especiales a la distancia, un buen fin de semana. Y para los amigos también allá en el sector de Rancho Girasoles, Jacobo Figueroa de Rancho Girasoles, les saludamos. Lula Reyes, esta vez cumpleaños hoy, ¿verdad? Lula Reyes, es que saludos muy especiales. Al igual que para la comadre Cata de Urcia de Urbina, les saludamos hasta San Francisco. La comadre Cata está de plácemes junto al compadre Díaz Urbina, sus hijos y toda la familia. Queremos saludarle y desearle muchas felicidades, ¿verdad? Aquí están los Caminantes. La canción se llama 4 puñales.

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